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Hola, muy buenas noches, bienvenidos a todos. Es vuestro programa en lengua española en directo desde RTCI, Radio Túnez, cadena internacional. En este jueves 4 de junio 2026, Raif Sledi nos acompaña en el asesoramiento técnico, Rin Travelsi en la web, Kauzer Gidebelmusa al micrófono. Vamos a empezar, como de costumbre, con nuestra canción homenaje al pueblo palestino. A continuación, tendré el placer de recibir a su excelencia, el señor embajador de Argentina en Túnez, señor José María Arbía. Nuestro tema emblema es la celebración del aniversario 65 de las relaciones bilaterales entre Túnez y Argentina. Pero ahora, Marcel Jalifa para empezar.

0: Su Excelencia Don José María Ruía, muy buenas noches, bienvenido al programa, gracias por aceptar la invitación y un placer siempre recibirle aquí.
1: Muchas gracias, buenas noches a toda la audiencia. Siempre es un gusto, un verdadero placer venir a hablar contigo.
0: Gracias. Primero quiero dejarle la palabra para hablarnos de la historia de esta relación que hemos ya anticipado el tema antes de la canción y a qué llegó en estos momentos. Y resaltando un poco las etapas más destacadas a lo largo de este recorrido de muchísimos años.
1: Bueno, sí, muchas gracias. Realmente es un tema muy importante. Normalmente se festejan los años que terminan en 0, 50, sí. 60, 70. Sí. Pero me perdí por muy poquitos días el 60 aniversario de las relaciones bilaterales. Yo llegué 4 días más tarde. Uh-huh. Y obviamente no voy a estar acá para los 70 años, así que dije, bueno...
0: Aprovechamos.
1: Yo quería poder tener un año que dedicáramos a hacer un recapitulativo de una relación que ya lleva mucho tiempo, que ya es una relación madura, y que pudiéramos tener al mismo tiempo una excusa para hacer un relanzamiento a partir de todo lo que hemos construido juntos en todo este tiempo. Entonces, esta es una relación que, como te podrás imaginar, tuvo muchos capítulos. Empezó muy tímidamente. La Argentina estuvo entre los primeros que reconoció a Túnez como un estado soberano, luego la independencia. Uh-huh. Tengo en mi escritorio una copia del decreto del año 58, que todavía era el reino de Túnez.
0: Necesitamos una copia, ¿no? Sí. Muy importante.
1: Y bueno, solo en el año 61 se establecieron las relaciones diplomáticas. Y todo esto en una época de la historia argentina bastante convulsionada, pero de todas maneras había desde el principio una gran solidaridad entre en aquella época que era la época de la gran ola de descolonización. Sí. Así que la Argentina obviamente expresó su apoyo desde el comienzo, y a pesar de que establecimos relaciones diplomáticas durante casi 15 años, no hubo una embajada argentina en Túnez, uh-huh, ni una embajada de Túnez
0: en Argentina.
1: Eso significa que durante un lapso de 15 años más o menos no hubo verdaderos intercambios sólidos. Uh-huh. Si uno ve el histórico de los acuerdos, empezaron a suscribirse una vez que se abrió una embajada argentina aquí.
0: Lógico.
1: Que fue posible. Exactamente. Sí. La Argentina tuvo una etapa en la que se crearon muchas embajadas en los países de árabes y del, uh-huh, Magreb. Uh-huh. Fue una época en la cual buscaba construir una solidaridad entre lo que ahora se llama el sur global, en, uh-huh, aquella época era,
0: sí,
1: usaban otras expresiones, el tercer, claro, mundo, cosas así. Pero desde esa época se construyó una relación mucho más sólida, empezaron los intercambios comerciales, empezaron los acuerdos de cooperación, se institucionalizó la relación bilateral con las comisiones mixtas, uh-huh, con los primeros planes de acción de cooperación cultural, uh-huh, y también en algún momento tuvieron lugar las primeras visitas, pero eso fue recién en los años 90, y eso coincidió con la apertura de la embajada de Túnez en Buenos Aires.
0: En Buenos Aires, sí.
1: Esa fue una etapa de crecimiento de, uh-huh, la relación bilateral. Nosotros teníamos un presidente de origen sirio-libanés, sí, Carlos Menem, sí, sí, que desarrolló una relación extraordinaria con los países árabes, uh-huh, obviamente, ¿verdad? Era normal que cayera a estar particularmente simpático por ser un primer presidente argentino, sí, de origen árabe que llegaba a la primera magistratura, así que eso fue muy útil para estrechar lazos y siempre fue un poquito, ¿cómo te diría? Con los países del Golfo, obviamente, el petróleo o los fondos soberanos que se fueron generando más tarde y se desarrollaron muchas inversiones de países del Golfo en, por ejemplo, Kuwait, que es un gran amigo de Argentina, en Argentina. La relación con Túnez es distinta porque somos dos países que buscamos inversores extranjeros, digamos, no tenemos mucho capital para exportar. Entonces nuestra relación no está basada en ese tipo de intercambios, sino en otro tipo de relación que empezó con una solidaridad política, se continuó de esa manera.
0: Es verdad.
1: Hay algo que es importante subrayar, y es que Túnez es parte del Comité de Descolonización de las Naciones Unidas y cada año apoya la resolución del comité que apoya el diálogo para la resolución de la diferencia sobre la soberanía de las Islas Malvinas. Entonces, eso es algo que los argentinos siempre recordamos, ese apoyo solidario de Túnez. Y ese es un vínculo que es una especie de, como se dice en francés, un socle, una base,
0: Sí,
1: ¿no?
0: sí, sí, sí.
1: Y después es increíble cómo también, mucho más allá de las relaciones institucionales entre diplomáticos o gobiernos que han tenido, bueno, obviamente altos y bajos, lo que ha ido desarrollándose es una relación de simpatía recíproca, que está, digamos, de alguna manera jalonada por hechos muy, muy puntuales en el fondo, pero que son muy fuertes afectivamente para nosotros,
0: Me imagino para
1: tunecinos o
0: nosotros,
1: argentinos. Claro, nosotros, cuando digo
0: efectivamente.
1: nosotros, digo
0: Claro,
1: argentinos y tunecinos.
0: claro, claro.
1: Por ejemplo, la participación de Túnez en el Mundial de Fútbol del año 1978,
0: Sí.
1: que es un hecho que es recordado siempre, sobre todo por cierta generación de
0: Sí, es
1: tunecinos.
0: verdad.
1: Hay una película que ha sido, fue una especie de documental filmado por Mohamed Ali Oakby,
0: Sí.
1: en 35 milímetros y que nosotros hemos contribuido a digitalizar. Es una película que es parte del patrimonio cultural de Túnez y de la Argentina también. Y esperamos ahora en el contexto del Mundial poder relanzarlo.
0: Qué
1: Porque es algo que siempre, siempre nos recuerda cómo hemos ido construyendo una
0: Claro,
1: historia juntos, ¿sí?
0: claro.
1: Y también el fútbol fue importante de nuestro lado porque hubo un partido muy histórico en el año 1986
0: Sí.
1: en el cual participó Ali Benacer como árbitro. Y justamente hace con el marco de las actividades por el 65 aniversario y en vísperas del Mundial, organizamos un homenaje que fue muy lindo. Contó con la ayuda de Bilal Fatoum, periodista deportivo tunecino, que realmente se ocupó de contactar a un montón de gente extraordinaria, exjugadores. Por supuesto, vino el presidente de la Federación Tunecina de Fútbol. Fue realmente una noche muy, muy agradable
0: Ahora.
1: y le entregamos, obviamente, un testimonio de homenaje a Ali Benacer, que acababa de. Bueno, y fue muy próximo también del aniversario del partido, que fue en el 22 de junio, creo.
0: Sí.
1: Así que, bueno, fue una. Yo creo que el fútbol es algo
0: Hay que
1: que no se.
0: resaltar. Y que se
1: Exactamente.
0: resalta solo.
1: Exactamente, se resalta solo y como somos dos pueblos apasionados por el deporte y por el fútbol en particular, yo creo que eso es, a mí hay una cosa que me divierte mucho y es que cuando vamos a las recepciones oficiales, en esas ocasiones especiales, colocamos la bandera en el auto, ¿no? En el
0: Sí,
1: capot del auto.
0: claro.
1: Y es inevitable, pero siempre, y sobre todo los niños, gritan Argentina, Argentina, Argentina, o Messi, Messi, Maradona.
0: Claro,
1: Realmente el fútbol es un
0: claro.
1: extraordinario
0: Sí,
1: generador de simpatía.
0: y de mucha
1: Así,
0: emoción.
1: sí, es tal cual. Entonces, nosotros realmente, desde ese lado, estamos muy agradecidos que la relación entre los pueblos, digamos, las dos sociedades, tiene este seguro de vida, digamos, que es la simpatía recíproca que
0: Sí,
1: tenemos uno por el otro.
0: que es fija, que es una parte fija.
1: Exactamente, es una enorme base sobre la cual construir. Y bueno, entonces de esa manera, digamos, la relación fue construyéndose en los años 90, en los años 2000. Bueno, hubo una visita del presidente tunecino en los años 90, hubo una visita de nuestra presidenta a Túnez, y después se han sucedido reuniones ministeriales de todo tipo. Y hemos ido, obviamente, acompañando la historia de uno y del otro, y ahora estamos en una etapa de construcción de una nueva etapa que tiene, yo diría, una impronta menos institucional en el sentido de agenda gubernamental, pero que busca consolidar las relaciones económicas, que es lo que los dos países necesitamos. Necesitamos reconstruirnos económicamente y para eso obviamente siempre necesitamos de los amigos. Entonces, fortalecer el comercio, los intercambios porque la economía no es solamente el comercio, son muchas cosas, el desarrollo de infraestructura, el desarrollo de las
0: Científica, técnica,
1: exactamente, el desarrollo de capacidades productivas,
0: claro.
1: y en eso hay muchas cosas que podemos aprender uno del
0: Del
1: otro.
0: otro. Pues me ha anticipado ya, señor embajador, porque la siguiente pregunta era para cómo concluir, como acaba de decir, estamos aquí ahora cosechando, cosechando las buenas relaciones basadas en estas emociones, en este respeto y diálogo y esta amistad, porque esta amistad es que entonces finalmente es la duradera de esta relación de ambos pueblos, pero también, como acaba de decir, para fortalecer y mejorar más sobre muchos, muchos planes más, ¿no? Efectivamente. Señor embajador, el día 13 del mes, del mes pasado, la embajada ha publicado un logo. Muy, muy representativo, muy simbólico para el evento. Si no nos explica un poco este juego de color.
1: Bueno, no resulta difícil porque te voy
0: Sí.
1: a confesar que fui yo el que lo hizo al logo.
0: Pero bueno, sí, muy significativo y bueno, llega
1: Es accesible porque
0: Sí.
1: obviamente hace alusión a los 65 años
0: Sí.
1: de relaciones diplomáticas. Y lo que tratamos de hacer es, tanto en las palabras como en el aspecto gráfico visual, hubiera un equilibrio perfecto entre los dos países y hubiera una representación de nuestras identidades. Entonces, obviamente, los colores de nuestras banderas eran es la forma más reconocible
0: Sí,
1: de. Y
0: de
1: entonces,
0: Argentina.
1: exactamente, entonces pusimos obviamente un número en rojo y otro
0: Y
1: en
0: otro.
1: celeste, pero le agregamos el pequeño toque del sol naciente, que es muy particular, de muy pocas banderas en el mundo tienen un sol, en Argentina, Uruguay, quizá alguno más, pero. Obviamente la estrella, y la luna, en el caso de la bandera de Túnez, para que tuviera esa
0: Simbología,
1: simbología, pero también bueno, el sol y la luna son símbolos muy, muy poderosos
0: sí, es verdad,
1: en cualquier mitología.
0: sí.
1: Así que creo que eso le dio también cierto atractivo. Y bueno, obviamente después está escrito en español y en
0: En
1: árabe.
0: árabe, efectivamente,
1: Sí. Así que
0: siguiendo, compartiendo, perdón, lo mismo.
1: exactamente, exactamente. En la idea de que hay una relación de amistad que se basa en una igualdad de visiones, en una igualdad de relación que es realmente entre amigos que se miran de igual a igual. Esa era un poco la idea, y que fuera inmediatamente reconocible, por eso insistir sobre el 65.
0: Es verdad, es verdad. Es también símbolo de seguimiento, de continuidad. Hay
1: Exactamente.
0: continuidad y aquí está.
1: Exactamente.
0: La embajada también en esta ocasión ha programado toda una serie de actividades. Lo que vi yo, bueno, quizá es la primera actividad, es el círculo de negocios, de asuntos,
1: Sí.
0: entonces, de negocios, Túnez, Argentina.
1: Sí.
0: Pero creo que hay más buenas noticias para
1: Sí,
0: el
1: sí,
0: programa.
1: sí. Sí.
0: Le dejo
1: Bueno.
0: comentarnos este programa.
1: Bueno, no fue la primera en rigor porque el homenaje a Lieve Nasser
0: Ah, sí.
1: fue parte también
0: Ah, claro.
1: de esta especie de celebración de los 65 años, que es una mezcla de celebración del pasado y también de construcción del futuro. Perdón por decirlo casi como un cliché, pero
0: No,
1: era
0: está
1: así.
0: bien, sí.
1: Y yo estoy muy orgulloso por la creación del círculo de negocios, por varias razones. Porque es algo que mucha gente me había propuesto o me preguntaba muchas veces, ¿por qué la Argentina y Túnez no tienen una cámara
0: De
1: en el
0: comercio
1: comercio
0: o de
1: como
0: negocio,
1: otros países?
0: sí.
1: Entonces, nosotros tenemos una limitación importante, y es el hecho de que, como te explicaba antes, no tenemos inversiones
0: Sí.
1: recíprocas. Entonces, no tenemos empresas tunecinas que trabajan con empresas argentinas, pero no tenemos empresas argentinas instaladas acá, que son
0: Sí.
1: normalmente la masa crítica para tener una cámara
0: Sí,
1: bilateral.
0: normalmente, claro.
1: Entonces, lo que pensé fue en cómo reunir personas relevantes de distintos ámbitos de la economía tunecina, en un sentido amplio, no
0: Sí.
1: solamente hombres o mujeres de negocios, que
0: Sí.
1: ahora después te explico, y de personas que fueran importantes para la relación bilateral,
0: Vale.
1: por su experiencia, por su relación directa con la Argentina, que fueran capaces de aportar ideas que nos permitan visibilizar la relación, identificar oportunidades y resolver o proponer soluciones para los problemas que podemos tener. También fue una enorme satisfacción a nivel personal, porque estaba también haciendo, también yo ya tengo 4 años aquí
0: Sí.
1: en Túnez, espero que me quede un
0: Esperemos
1: tiempo
0: todo.
1: más, pero también quería dejar personalmente un legado y una base de trabajo
0: Una huella.
1: para una huella, algo pero para el futuro, algo
0: Algo.
1: que
0: Sí, algo que se
1: sí,
0: puede aprovechar en un momento
1: exactamente, algo
0: dado.
1: que yo puedo dejar, por ejemplo, a mi sucesor, y decir, bueno, mira, sobre esta base
0: Sí.
1: se puede seguir construyendo.
0: Sí.
1: Y estoy muy contento porque entonces puse en juego 4 años de trabajo, de relacionarme con la sociedad tunecina. Y fue muy hermoso porque empecé a revisar amistades, contactos. Cada una de las personas que llamé me contestó afirmativamente de manera inmediata,
0: Sin pensarlo.
1: sin pensarlo, sin dudarlo. Y hay personas que por ejemplo, a ver, te puedo decir, amigos con el cual hemos organizado muchas cosas en conjunto. Que, por ejemplo, Amina Maguri, que es la presidenta del Salma Dialogue, la señora Leila Triqui, que es la decana de la Mediterranean Business School, Tarek Sherif, todo el mundo conoce, Hedi Meshri, otra muy buena amiga, Abir Fares, de Tuniscope, porque como verás hemos cubierto casi todo el espectro de
0: Sí.
1: los medios, la academia, la digamos, las organizaciones empresariales, pero siempre buscando personas que están más allá de buscar visibilidad, renombre, porque ya lo tienen.
0: Sí,
1: Son
0: ya,
1: gente que ya tiene.
0: no lo
1: No,
0: necesita.
1: exactamente, no necesitan nada. También, por supuesto, convocados a los ex embajadores tunecinos en Argentina, la señora Lavidi, el señor Butali, Hussein Ifar, un gran embajador de Túnez con una experiencia enorme. Gente que puede realmente darnos ideas.
0: Sí.
1: Así que realmente, bueno, y hay más, está, por
0: Claro,
1: ejemplo,
0: sí.
1: mucha gente que, y son esos solo los miembros fundadores, después ellos decidirán qué hacer y
0: Claro,
1: cómo
0: claro.
1: expandir el grupo. Así que tuvimos la primera reunión que fue digamos, de intercambio, incluso había alguna gente que muchos, la mayoría se conocen entre sí, ¿no? Pero es algo que siempre me da mucha gracia que cuando trato inocentemente de presentar a alguien en
0: No,
1: una reunión me dicen, no,
0: claro,
1: no, si ya nos
0: sí,
1: conocemos, pero sí que. Pero bueno, aún
0: sí,
1: así hay gente que
0: ah,
1: se tenía que
0: pero esto
1: conocer.
0: es muy positivo, ¿no?
1: Sí, por supuesto, sí es una base enorme.
0: Sí.
1: Kamel Neji también está, expresidente de la UIB. No, realmente gente que realmente me he sentido muy honrado porque hayan aceptado ser parte del grupo. Así que yo creo que es un legado y yo creo que puede ser algo
0: La
1: muy,
0: semilla.
1: la semilla, exactamente. Es algo que ojalá después podamos replicar en Argentina, un grupo. No paralelo, sino espejo,
0: Sí.
1: que pueda ser el otro pilar.
0: Claro,
1: Este,
0: claro.
1: quizás algún día podamos tener una cámara, pero eso, bueno, tiene que surgir de la propia naturaleza de las relaciones bilaterales,
0: Claro,
1: que
0: ya.
1: van muy bien desde el punto de vista comercial, y todos los días descubro alguna cosa nueva. De intercambios comerciales, porque los negocios son bastante dinámicos
0: Sí,
1: y la gente busca oportunidades.
0: claro.
1: A veces me entero porque van a la embajada a tramitar una visa.
0: Sí.
1: Entonces bajo de mi oficina, los invito a subir y charlamos. Y bueno, es muy entretenido ir
0: Claro,
1: descubriendo cómo la relación
0: el
1: bilateral
0: contacto también.
1: pasa todo el
0: Sí,
1: tiempo
0: sí,
1: por
0: sí.
1: canales que obviamente, gracias a Dios, no pasan
0: Sí,
1: por la embajada.
0: por supuesto. Entonces, es dos actividades ya que forman parte de la serie de
1: Sí.
0: actividades, algunas otras previstas.
1: Bueno, mira, la más dedicada, si querés, a los 65 años va a ser una muestra fotográfica que vamos a hacer en el mes de octubre, que va a ser un homenaje directo y
0: Visual,
1: expreso, visual
0: sí.
1: a la relación bilateral. Lo vamos a hacer creo, vamos a hacer en la Medina, para que sea un lugar que es
0: Mucho más
1: realmente el
0: auténtico,
1: corazón de la
0: sí.
1: historia de Túnez. Esa yo creo que va a ser la actividad principal. Hicimos un torneo de fútbol, obviamente,
0: Sí.
1: porque el fútbol es parte de, como hablamos ya,
0: Ya, claro, eso
1: de
0: es
1: esa,
0: fijo,
1: de
0: eso
1: ese,
0: es claro.
1: sí, es tal cual. Vamos a hacer una actividad que ya lo he hablado con una querida amiga Rayet Bajri, lo vamos a
0: Sí.
1: hacer en Bait
0: En Beit
1: el-Hikma,
0: Lahma.
1: sí, sobre Borges. O sea, estoy, como ves, aprovechando todos los aniversarios, porque es el 40 aniversario
0: Y
1: del
0: yo
1: fallecimiento de
0: recibiendo
1: Borges. Sí.
0: scoops.
1: Así que bueno, todas esas cosas van a ir jalonando el aniversario,
0: Sí.
1: que lo estamos haciendo con medios limitados, porque estamos en Argentina en un proceso bueno, yo diría reconversión económica, y que ha pasado por medidas de autoridad bastante draconianas, que
0: Sí.
1: obviamente nos han impactado. Pero bueno, esperamos que sea para que en el futuro podamos, sea un paso para atrás para poder dar dos para adelante, como
0: Claro, por supuesto.
1: este. Así que bueno, seguimos trabajando y muchas cosas se pueden hacer aunque sean sin mucho dinero.
0: Sí, por supuesto. Ya, porque la base es la emoción, la
1: Exactamente,
0: sensación,
1: y
0: la
1: la amistad,
0: amistad.
1: como ha sido la creación del círculo, por
0: Entonces todo
1: ejemplo.
0: se puede hacer con
1: Todo,
0: esto,
1: todo. Tal cual,
0: efectivamente,
1: sí.
0: efectivamente. Vamos a volver un poco atrás, como acabas de decir, pero bueno, de otra perspectiva. Unos días atrás, Argentina entonces celebró el 25 de mayo el
1: Sí.
0: aniversario de la Revolución de Mayo. ¿Qué nos puede comentar Su Excelencia sobre este evento? Porque es muy importante también.
1: Sí. Bueno, lo celebramos cada uno en su casa, porque este
0: Claro.
1: año como parte de esas medidas de austeridad, no
0: Sí.
1: hemos organizado una recepción. Pero para nosotros es una fecha muy, muy simbólica.
0: Por esto, sí.
1: La Argentina tiene, si se quiere, dos fechas patrias.
0: Sí,
1: Una un
0: emblemáticas.
1: poquitito más importante, que es el 25 de mayo, que es el día de la Revolución, y la otra es el 9 de julio, que
0: De
1: es el día de la
0: julio,
1: independencia.
0: sí.
1: La Revolución ocurrió en 1810 y la independencia en 1816. O sea, hubo 6 años de diferencia, que fueron parte de todo un proceso político en el cual se fue consolidando la voluntad de independizarnos.
0: Claro.
1: Entonces, la revolución lo que se celebra es la constitución del primer gobierno, se llama primer gobierno patrio, y se sustituyó al virrey enviado desde España
0: Claro.
1: por una junta de gobierno que estaba constituida por unas 15 personas. Y en ese momento, esa junta de gobierno gobernaba en nombre del rey Fernando VII, porque digamos, la finta legal que se encontró en ese momento era que, así como en España se habían constituido juntas para gobernar en nombre del rey y combatir contra la invasión de Napoleón, también nosotros, que éramos técnicamente españoles en ese momento, también teníamos derecho a hacer lo mismo.
0: Sí, por
1: No
0: supuesto.
1: necesitamos que, porque el virrey no había sido nombrado por el rey, había sido nombrado por la Junta de Cádiz.
0: Sí.
1: Entonces dije, bueno, si es junta por junta, nosotros también podemos hacer una junta. Entonces esa
0: Igual.
1: fue la... Sí. Obviamente no, esto no fue aceptado tan fácilmente. Entonces se inició una guerra de independencia. Pero esa fórmula permitió durante un tiempo que coexistieran distintas facciones, porque no todo el mundo estaba seguro
0: Sí, o
1: de
0: de
1: que
0: acuerdo.
1: de declarar la independencia, y tampoco había muchas certezas sobre cuál era la forma de organizar el país una vez que la independencia tuviera lugar. Incluso se postularon distintos modelos de asociación con España. Por ejemplo, nombrar rey, que la Argentina fuera un reino, pero el rey fuera un hermano menor del rey de España, con
0: Sí.
1: lo cual hubiera habido una unidad dinástica. Hubo así bastantes proyectos, bastante algunos más locos que otros. Es curioso porque en esa época las monarquías eran, la idea de la monarquía tenía cierto prestigio, gozaba de cierto prestigio en América, en la América española, porque la Revolución Francesa, que era la gran inspiradora de intelectual en términos de las ideas de
0: Sí.
1: igualdad y de libertad de toda clase. Al mismo tiempo también había dejado cierto temor de caos político.
0: Claro.
1: Entonces la figura de un rey podía permitir que hubiera cierta unidad. Finalmente
0: Sí.
1: terminamos optando por la República. Tuvimos 30 años de guerras civiles, pero después nos
0: Bueno.
1: organizamos. ¿Cómo pasó en otros lugares? Realmente
0: Sí,
1: la
0: no.
1: historia es una gran de maestra de
0: Sí,
1: dar lecciones, pero
0: y
1: bueno,
0: vuelve,
1: sí, vuelve.
0: y
1: Pero
0: vuelve.
1: bueno, las lecciones se aprenden de la manera difícil, ¿no?
0: Sí,
1: Entonces,
0: por
1: por eso la
0: supuesto.
1: Revolución de Mayo es tan importante, porque son esos aniversarios que nos unen a todos.
0: Por supuesto, sí. Su Excelencia, señor embajador de Argentina en Túnez, José María Arbía, otra vez gracias por estar con nosotros en vivo.
1: Ya se terminó la entrevista, se ha
0: Sí,
1: pasado muy rápido.
0: pues, y en directo, para hablarnos de esta celebración simbólica e importante para el futuro, para el presente y el pasado también, de nuestra relación común de ambos países, Túnez y Argentina. Y le voy a dejar la última palabra.
1: Bueno, muchas gracias. Una última palabra así en abierto es como difícil. Hay personas que les tienen más facilidad para los cierres
0: La
1: inspiradores.
0: clausura.
1: Sí.
0: Efectivamente.
1: Bueno, en todo caso, mira, te quiero agradecer por la oportunidad, porque realmente por muchas razones. Este año es muy importante, es importante para Argentina y para Túnez, por este jalón que vamos a transitar juntos. Y es importante personalmente para mí, porque no es que yo me quiera ir, todo lo contrario, empiezo también a pensar que en el legado de 4 o 5 años de trabajo del equipo de la embajada, de mi esposa Fabiana, que no quiero olvidarme de mencionar, porque
0: Que les saludamos desde aquí.
1: sí, sabes también que en una embajada grande o pequeña trabajamos todos, todos,
0: Claro, por
1: todos,
0: supuesto, sí.
1: con independencia del rango del puesto que nos
0: No, no,
1: toque.
0: da igual.
1: Así que, bueno, como es una experiencia en la que personalmente invertimos mucho, y lo hacemos con mucho placer porque lo que recibimos en reciprocidad es mucho más grande, es enorme, y es increíble cómo muchas noches al final de la jornada con Fabiana nos decimos: qué increíble, algún día vamos a tener que irnos de Túnez. Al que ya sentimos
0: Sí.
1: también como propio.
0: Claro. Pues muchísimas gracias otra vez.
1: Bueno, muchas gracias.
0: Feliz noche para todos. Vamos a escuchar música argentina.

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0: Pues así llegamos al término de nuestro programa de hoy. Agradezco a todos los fieles oyentes de RTFI, del programa español. Agradezco a los colaboradores que están conmigo también para transmitir este programa. Gaiz Busletti en el asesoramiento técnico, Rim Travelsi en la web, Kauzuki Gebermusa al micrófono por la misma ocasión. Claro, tengo que agradecer a mi invitado de hoy, el señor embajador de Argentina en Túnez, señor José María Armilla, y por la rica charla que nos ha brindado. Vamos a seguir escuchando música argentina. Feliz noche para todos.
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